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3: Se obtuvo sentencia condenatoria de 5 años de prisión en contra de Cristian Andrés N. por el delito de posesión de vehículo de propulsión mecánica con reporte de robo. Las investigaciones establecieron que el 20 de septiembre de 2025, el ahora sentenciado fue localizado en San Carlos en posesión de un vehículo Nissan Versa modelo 2012 que contaba con reporte de robo vigente desde el día anterior. Los datos de prueba acreditaron que el ahora sentenciado conocía la procedencia ilícita de este automotor. Se brindó atención oportuna a un incidente registrado por una fuga de amoníaco en una planta del Parque Industrial de Ciudad Obregón. Francisco Mendoza Calderón, titular de la Unidad Municipal de Protección Civil de Cajeme, informó que de acuerdo con información recabada, el químico se desplazó a través de los ductos hacia el área del rastro de la misma empresa, ocasionando afectaciones al personal que se encontraba laborando. Como resultado de este incidente, 18 personas presentaron síntomas de exposición al amoníaco, 8 de ellas fueron trasladadas por ambulancia de la Cruz Roja Mexicana para recibir atención médica, mientras que 4 más acudieron por sus propios medios a recibir atención. El resto de las personas afectadas fue valorado en el mismo sitio por personal de emergencias.
4: Para Informe 24, Saúl Rodríguez García. 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
2: Estados Unidos confirmó que no activará la extensión automática del T-MEC, por lo que el acuerdo comercial continuará vigente mientras inicie una etapa de revisiones periódicas. El gobierno de México sostuvo que el tratado mantiene su validez y aseguró que trabajará para preservar la certidumbre económica y fortalecer la integración con Estados Unidos y Canadá. Autoridades federales señalaron que el nuevo esquema abre un proceso permanente de negociación para temas comerciales y de inversión. El Congreso de Sonora aprobó una reforma para disminuir el número de regidores en los municipios con mayor población del estado. La medida impactará, entre otros, a Cajeme, Nogales, Guaymas, Navojoa y San Luis Río Colorado. Los legisladores señalaron que el objetivo es hacer más eficiente la integración de los cabildos y optimizar el gasto público en las administraciones municipales.
3: Para Informe 24, Adrián López. Más información a un clic en audiorama.mx.
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0: Consideró que la prioridad es mantener la estabilidad económica tras el inicio del nuevo proceso de revisión del T-MEC. La Secretaría de Economía informó que continuará el diálogo con sus contrapartes de Estados Unidos y Canadá para dar certidumbre a las cadenas productivas y a las inversiones. Analistas consideran que las negociaciones serán permanentes durante los próximos años. Tras la aprobación de la reforma por el Congreso del Estado, el municipio de Nogales deberá ajustar la integración de su cabildo para futuras administraciones. Autoridades y representantes políticos analizarán la implementación de las nuevas disposiciones que forman parte de un esquema estatal para reducir el número de regidores en los municipios con mayor población de Sonora. Para Informe 24, Adrián López. Más información a un clic en audiorama.mx.
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3: Claro que ya iniciamos, súbele a tu flow, contigo hasta las 9 de la noche en este fin de semana. Es viernes, señores, y el viernes se pinta de fiesta. Así es, todos los ritmos del género latino lo tenemos aquí en Súbele a tu flow, merengue, salsa, bachata y reggaetón. Vienen a ponerle pues el son a tu noche, ¿no? En este fin de semana estamos iniciando el fin de semana con toda la actitud. Hay mucho, mucho que va a suceder este fin de semana. Recuerde que tenemos por ahí el juego de México contra Inglaterra el día domingo. Se va a poner bueno, se va a poner intenso el asunto, y pues vamos iniciando la fiesta nosotros como debe de ser, con buena música. Así que acompáñame, yo soy Yael y verás, me quedo contigo hasta las 9, recordándote que Grupo Diorama Comunicaciones está a través de www.audiorama.mx, en todas las plataformas digitales nos encuentras como @audioramacomunicaciones. Estamos conectados contigo, siempre llevando hasta ti la mejor música y la mejor programación. Vamos a abrir el programa con algo de Daddy Yankee, Daddy Yankee. Esto se llama Con Calma. Después va a ir Ozuna con Dile Que Tú Me Quieres. Donde quiera que te encuentres, siempre es un buen momento para escuchar una buena rola y, por supuesto, subirle a tu flow. Nos vamos con esto.

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2: 725, nos vamos con más música.
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7: Claro que sí, solo aquí con Yaely Meraz, ya a las 7 de la tarde con 15 minutos. Nos vamos a ir con más música y tenemos el siguiente bloque musical con esa música del género urbano que tú quieres escuchar, así que donde quiera que te encuentres, te vamos a mandar la canción que tú nos solicites. 383-6825 es el número donde tú te puedes comunicar con nosotros, recordándote que la línea está disponible para ti y también, bueno, pues invitándote a que nos mandes el WhatsApp. Si no nos quieres llamar, no hay ningún problema, nos puedes mandar el WhatsApp con mucho gusto, ahí leemos su mensaje y también te mandamos la canción. Nos vamos a ir con la siguiente, que es algo de Ivy Queen. Ivy Queen ha hecho historia dentro del género urbano. No es de las pocas mujeres que ha logrado obtener popularidad dentro del género y que se ha posicionado en el gusto de la gente. Ivy Queen es una artista que ya lo ha dicho en múltiples premiaciones y en múltiples veces, que es de las pocas mujeres que abrió camino para las mujeres que hoy pertenecen al género urbano. Si bien es cierto, la industria de la música, lo sabemos, es un género o es un lugar de hombres netamente. Es muy difícil que la mujer llegue, que logre un lugar, que se integre, que sea parte pues de un escenario fuerte, ¿no? Ivy Queen vino a hacer la diferencia en aquellos años, marcó territorio, marcó tiempos y abrió caminos para las nuevas chicas que ingresaron o que entraron a la industria musical en el género urbano. Nos vamos a ir con una de sus canciones más emblemáticas, estamos hablando de eso que se llama Quiero Saber. Ivy Queen sacó junto a Don Omar, se lanzó por ahí originalmente la canción el 16 de mayo del 2002. Estuvo trabajando en mucho tiempo ella con Don Omar, de hecho, y gran parte del álbum recopilatorio Quilates, Rompiendo el Silencio, tiene canciones que son emblemáticas para Ivy Queen. Posteriormente, esa canción se incluyó en sus discos de éxito Flashback 2005 y Diva, en donde nuevamente vuelven a retomar un lugar y un nombre y una posición dentro de la industria de la música de Ivy Queen. Nos vamos a ir con esto. Y se llama Quiero Saber. Las 7 de la tarde con 17. Avanzamos con más. Estás aquí con Yaely Meraz en Súbele a tu Flow.

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3: Claro, solo aquí con Yaely Meraz, las 7 de la tarde ya con 31 minutos. Nos vamos con el siguiente bloque musical. Llega primero Farruko, nos seguimos con Quevedo y cerramos con Jason. Sí, ¿verdad? Con él nos vamos a ir ahorita. Ahorita les digo quién es. Esa canción está bien padre. Es una canción que sé que les gusta. Es una canción que nos solicitaron y que ya tiene un ratito que no la pedían, fíjate. Bien interesante. Estamos más que listos para seguir recibiendo tus llamadas al 38-368-25. Échanos una llamada, mándanos un WhatsApp, solicita tu canción y donde quiera que te encuentres en este fin de semana, pues siempre es un buen momento para escuchar una buena canción de el género urbano. Nos vamos con esto de Farruko. Avanzamos con más. Ya a las 7 de la tarde con 32 minutos. Saludos a la gente en Brisas del Golfo. Yo sé que ahí nos están escuchando.

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1: El municipio de Guaymas figura entre las demarcaciones que deberán adecuar la composición de su cabildo luego de la reforma aprobada por el Congreso de Sonora. La modificación busca disminuir el número de regidores en los ayuntamientos más grandes del estado. Esto con el argumento de mejorar la eficiencia administrativa y racionalizar el gasto público municipal. Del espárrago de Caborca, la uva que llega a Asia y Europa, del ganado exportado a Estados Unidos, el camarón que abastece mercados internacionales, Sonora ha construido una de las plataformas agroalimentarias más importantes de México. La relevancia del sector va más allá de la producción. De acuerdo con la Secretaría de Agricultura, Ganadería, Recursos Hidráulicos, Pesca y Acuacultura, las actividades agropecuarias aportan 53,600 millones de pesos al Producto Interno Bruto Estatal. Esto equivale al 7.2% de la economía sonorense, además de generar 125,541 empleo, lo que representa el 8.8% de la población ocupada en la entidad. La dependencia estatal también reporta exportaciones superiores a 1.3 millones de toneladas de productos agroalimentarios, con ingresos por 150.6 millones de dólares en agricultura, 20.7 millones en ganadería y 8.72 millones en pesca. El liderazgo exportador de la entidad se basa en una amplia diversificación productiva, ya que el estado de Sonora es líder nacional en espárrago y la región de Caborca es reconocida internacionalmente por la calidad de este cultivo. Además, genera prácticamente el 99.8% de la producción nacional de uva pasa y junto con Baja California concentra el 96% de la producción mexicana de trigo cristalino.
2: Para Informe 24, Adrián López. Más información a un clic en audiorama.mx.
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1: Las 8 de la noche ya con 44 minutos, nos vamos con la siguiente canción y después de esta rola nos ligamos a un corte, a el último corte de esta hora. Ya para despedirnos llega acá Oma y esto es Lambada, con saludos especiales para la gente por aquí en Casablanca, que ahí nos la solicitaron, así que se la enviamos.

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3: Y ya nos despedimos. Muchísimas gracias por haber estado conmigo durante esas 2 horas y mandamos los últimos saludos. Dice, hola, buenas noches. Saludos a Mariana y a Pedro, que hoy les toca salir con las bendis. Qué bonito, y qué bonito salir con las bendis, es una maravilla. Así que un saludo para Mariana y para Pedro, que salen con las bendis el día de hoy. ¿A dónde los van a llevar? Sí, no, tiene, aquí me tienen que platicar todo completo, porque a mí no me gusta quedarme con la duda. Saludos para todos, y bueno, pues que se la pasen muy bien por ahí, a donde vayan a ir. Se van a ir a dar al malecón, si van a ir a dar una vuelta, si van a ir a pararse a algún lugar, si van a ir a alguna plaza, lo que sea que vayan a hacer, disfrútenlo al máximo. El clima, bueno, cuando yo entré a trabajar aquí a las 7 no estaba tan caliente. Vamos a ver ahorita que salgamos a ver cómo se siente el clima, pero el clima está agradable, así que razón suficiente para ir a disfrutar y pasarla bien un buen rato de la noche. Ya mañana es fin de semana, dormimos un poco hasta tarde, entonces hay que disfrutar lo que resta de la noche. Dice, jajaja, vamos por sushi boneless. ¡Ay, qué rico! Para cenar en casita viendo una peli, muchas gracias. No, hombre, pues hasta a mí se me antojó el plan. Oye, qué bárbaros. ¡Qué rico! Eso es lo más rico, fíjate, te vas, compras cosas, comes bien a gusto, ves la tele un rato, aunque te duermas los 10 minutos. Ese es el mejor plan, mi reina. Así que disfrútenlo al máximo, pásensela súper bien. Así estoy yo, ¿eh? Como el niño del GIF, así estoy yo, haz de cuenta. Me voy a despedir con música. Yo soy Yaely Meraz, que tengo un excelente fin de semana, cuídense mucho. Mañana estoy por acá en punto de las 12 del día, de 12 a 2 de la tarde estoy con Memorias del Rock. Me encuentran en todas las redes y en todas partes, así como Yaely Meraz. Búsquenme, síganme, y bueno, y igual, les recordamos que Grupo Audiorama Comunicaciones está conectado contigo, en donde @audioramacomunicaciones y en www.audiorama.mx, 24 horas al día tenemos la mejor programación. Yo me voy a despedir. Con permiso, cambio y fuera. Así nos despedimos de un programa más de Súbele a tu Flow. Hasta mañana.

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4: Hola, hola, ¿cómo están? Soy Claudia Mejía. En esta ocasión vamos a hablar de un tema que le compete a las mujeres. Bueno, en parte mujeres, en parte a tu pareja, en parte a todos, porque somos una red de apoyo aquí en esta vida. Debemos de tener siempre redes de apoyo y no estamos solitos. Entonces, pues vamos a empezar. En esta ocasión vamos a hablar de endometriosis. Es una palabra medio rara y tal vez nunca la hayas escuchado, o tal vez sí. Pero si eres mujer, seguramente sí. Y para eso está conmigo la doctora Alejandra López Chávez. Ella es ginecóloga y obstetra. ¿Cómo estás?
5: Hola, muy bien, muchas gracias. ¿Y tú?
4: Muy bien, aquí emocionada porque es tu primera vez.
5: Sí, es primera vez.
4: Endometriosis. O sea, yo escucho endometriosis y endometrio. Bueno, ya nosotras sabemos que el endometrio, pues es esa capita que se suelta cuando estamos en nuestro periodo.
5: Exacto.
4: ¿No? Pero se escucha más peligroso y más feo que solamente.
5: Sí, suena,
4: eso, ¿no?
5: Suena intimidante la palabra.
4: Exacto,
5: ¿no?
4: Sí.
5: Pues justo lo que mencionabas, o sea, primero hay que entender que el endometrio es esta parte bien interna del útero que va a tener básicamente dos funciones. La función uno es que se va a hacer gruesita entre una regla y la otra, se va a hacer gruesa porque se prepara para recibir un embarazo. Si en esa mujer, en ese mes, no hubo un embarazo, al terminar ese periodo, va a caerse este endometrio en forma de menstruación, ¿no? O sea, el endometrio tiene que vivir justo en la cavidad endometrial y se va a descamar mes a mes en forma de regla. Sin embargo, la endometriosis quiere decir que hay tejido que no es endometrio como tal, es tejido similar, que eso es muy importante entender, que no es endometrio, que es tejido similar al endometrio y que va a estar fuera de esta cavidad, que puede abarcar cualquier parte del cuerpo humano, desde cerebro, desde ¿qué? Pulmones, desde claro, el diafragma, pero principalmente va a estar en órganos pélvicos, que puede ser a lo mejor la vejiga, el uretero, el intestino, o literalmente los ovarios, las salpinges. Si bien esta es la localización más frecuente, no es la única. Entonces, realmente los síntomas van a ser múltiples, muy variados, en muchos matices, y cada paciente lo va a vivir de manera distinta. Entonces, si bien la endometriosis puede tener diferentes grados de afectación, siempre va a haber un dato que nos haga sospechar de ella.
4: Y si dices que es otro tipo de tejido que puede estar en cualquier otro órgano, si de por sí el dolor que una siente en su periodo, no me quiero imaginar el dolor que sería tener ese tejido en otro órgano. O sea, ¿esto sí es así?
5: Sí, literal. O sea, al final del día, el tejido endometrial sano que está dentro del útero va a tener receptores para ciertas hormonas, ¿no? Estas hormonas, de manera natural, las produce el ovario, pero también hay hormonas que producimos a través del tejido graso, a través de ciertos procesos químicos, pero en una paciente sana, estrictamente hablando, y te hago mucho hincapié en esta parte que tú me acabas de mencionar, el dolor que sentimos durante la regla, y ese es un punto pivote. La regla puede doler, claro que puede doler, pero hay un grado para diferenciar cuando es un dolor normal, entrecomillado, y un dolor que ya no se considera normal. Y esta palabra de es que para mí el dolor es normal, el normalizar el dolor, creo que es el gran error que podemos cometer desde a veces las propias pacientes que lo normalizan y también nosotros como médicos que no les damos el peso, ¿no? El justo peso a las cosas, ¿no? Entonces, tener dolor durante la regla puede ser normal siempre y cuando no afecte calidad de vida, que no sea un dolor incapacitante, que sea un dolor que te permita hacer tu vida prácticamente normal. Entonces, la endometriosis puede ser extremadamente aparatosa. Pacientes que durante la regla pueden tener sangrado a través del recto, a través de la orina, que pueden llegar a convulsionar, que pueden llegar a tener desmayos, que pueden tener focos de diarrea tremenda durante la menstruación. Y también importante no encasillarlo solo a la regla, ¿no? Porque a veces los médicos podemos caer a que solamente vas a tener dolor durante la menstruación. Y si no estás menstruando y te duele, entonces no es endometriosis. Y eso es un error, porque la endometriosis es una enfermedad crónica. Crónica quiere decir que dura mucho tiempo, que va a ser, se va a ir complicando, que va a ser una enfermedad que va a ser progresiva. Y eso hace que cada vez las molestias vayan siendo más aparatosas. Desde primero ser un dolor entre comillado, no tan complejo, que a lo mejor con analgésico se puede tratar, a terminar en situaciones que requieran cirugía por una obstrucción intestinal, porque la función del riñón ya no está del todo bien, y todo porque esta enfermedad es muy agresiva.
4: Nos decías que hay una estadística que nos puede sorprender. ¿Cuántas mujeres lo padecen?
5: La estadística a nivel México se estima que una de cada 10 mujeres va a tener algún grado de endometriosis. O sea, una de cada 10. Es impresionante. Sin embargo, tardamos en hacer el diagnóstico en promedio de 7 a 10 años.
4: ¿Qué? ¿Por qué?
5: Es muchísimo, exacto. ¿Por qué? Porque los síntomas son sumamente diversos.
4: Wow.
5: El hecho de que el tejido pueda estar a lo mejor en el intestino puede hacer que tú, al momento de la regla o fuera de la regla, puedas tener colitis, ¿no? Que tengas esta sensación de estar muy distendido después de comer ciertos alimentos, que tengas problemas al momento de evacuar, que tengas periodos de diarrea, porque el intestino se va a irritar por ese tejido y va a hacer que tengas evacuaciones sumamente líquidas, o que puedas intercalarlas con estreñimiento, porque a lo mejor está obstruida una parte del tubo digestivo, que no permite que pase la evacuación, y puedes alternar entre diarrea y evacuaciones pues duras con estreñimiento y decir es que es colitis. El tema emocional es algo fundamental. O sea, vivir con endometriosis lleva a las pacientes a tener periodos de ansiedad, periodos de depresión, periodos en los que no saben qué está pasando con su cuerpo, y también es fácil que las encasillemos a, bueno, es que tienes estrés por el trabajo, tienes presiones con la pareja, tienes presiones con los hijos, y más bien va de la mano con todo esto de la endometriosis.
4: ¿Por qué les pasa? O sea, pues, ¿cuáles son las causas?
5: Pues mira, la verdad es que desgraciadamente no tenemos los médicos una certeza de una causa única. O sea, hay muchas teorías de por qué sucede la endometriosis, teorías ya muy viejitas, algunas de ellas que tienen casi 100 años de que las empezaron a estudiar. Hay otra teoría que nos habla de que esto se forma desde que éramos embriones, desde que estábamos en la pancita de nuestra mamá. Nuestras células tienen esta capacidad cuando somos embriones de decidir, bueno, tú eres una célula del hígado, te vas para el hígado. Tú eres una célula del cerebro, te vas a cerebro. Tú eres de útero, te vas al útero. Hay teorías en las que estas células no llegaron a su destino final, se quedaron en el camino y por eso quedaron implantes en varias partes del cuerpo. Hay otra teoría que habla de que el cuerpo tiene esta capacidad de transformar un tipo de célula a otra. O sea, hay células que tienen que estar en la parte más superficial de los órganos, que se llaman peritoneo, y a lo mejor sufren este tipo de transformaciones a otro tipo de célula parecida al endometrio. Entonces, la verdad es que hay muchas teorías, también hay teorías genéticas en las que hay un patrón genético de que tu familia probablemente, si tú tienes endometriosis, tías, primas, hermanas, tu mamá probablemente también tenga endometriosis. Y también cada vez nos acercamos más al tema de las enfermedades autoinmunes, porque hay una cierta relación en pacientes con lupus, en pacientes con artritis reumatoide, estas enfermedades que son también muy difíciles de diagnosticar y que también pueden tener una correlación con endometriosis.
4: Aquí en el ISSSTE sabemos que de primera instancia hay que ir a nuestra clínica.
5: Sí.
4: Ellos nos referirán al especialista. Aquí en el ISSSTE, ¿hay todo este grupo de apoyo, tanto emocional como médico?
5: Pues la verdad es que como tal un grupo de apoyo específico para endometriosis, en el tema emocional todavía no, en la parte de psicología todavía no lo hay. En la parte quirúrgica, pues el abordaje ideal es vía laparoscopía. No se sugiere tanto la cirugía abierta porque va a ser bastante más agresiva de por sí. Entonces, en el ISSSTE, en hospitales de tercer nivel, como el 20 de noviembre, como en el López Mateos, como en el 1 de octubre, que hay este abordaje de cirugía laparoscópica, es una buena herramienta. Y todavía más pensando en cirugía robótica. La cirugía robótica viene a ser un parteaguas en el manejo de enfermedades tan complejas como es la endometriosis. Entonces, en este momento, hasta donde tengo entendido, solamente en el 20 de noviembre hay Da Vinci, y eso nos va a dar una oportunidad a los médicos y evidentemente a las pacientes para que tengan manejos mucho más integrales.
4: Me dio mucho gusto que estés aquí.
5: Ay, a ti, muchísimas gracias por la invitación. Estoy muy contenta, me encanta hablar de este tema porque siento que como médicos tenemos la responsabilidad con las pacientes de hablar de este tema que a veces está muy oculto.
4: Gracias, yo soy Claudia Mejía, nos vemos en un siguiente episodio. Hasta pronto.
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Amigos, ¿cómo están? Muy buenos días. Muy, pero muy buenos días. Y bienvenidos a los super especiales de la 96.5 FM. Como cada sábado tenemos un especial. Y hoy le toca el turno. Bueno, le tocaba el turno desde hace, desde la semana pasada. Pero se nos traspapeló aquí, ¿verdad? El super especial de el rey del pop, Michael Jackson. Michael Jackson en los super especiales de la 96.5 FM. Bueno, los saludamos con gusto, un servidor Ángel Casval y DMC, que trae una recopilación de éxitos del señor Michael Jackson. Y es que este super especial ya estaba programado y que de repente se nos pasa por completo. Y bueno, dijimos, híjuela, la verdad que íbamos a recordar a Michael Jackson, ¿verdad? El pasado mes de junio en su aniversario luctuoso. Pero pues esto no pierde relevancia, así es que pues vamos a recordarlo de todas maneras. Aniversario luctuoso del señor Michael Jackson. Así es que pues desde el 2009 hasta la fecha se cumplen 17 años sin el rey del pop. Así es que quédate con nosotros porque ya estamos comenzando, recordándote que el 638-383-6825 estará más que listo, disponible para recibir tus llamadas, tus saludos, tus petición, felicitación, lo que tú quieras. Háganoslo saber al 638-383-6825. Y recuerda que estamos en las redes sociales como Grupo Audionama Comunicaciones, siempre conectados contigo a través de www.audionama.mx, @audionamacomunicaciones en Instagram y en Facebook. Así te puedes contactar con nosotros también en nuestras redes sociales. Bueno, vamos a recordar el 17 aniversario luctuoso de Michael Jackson. A continuación, Michael Joseph Jackson. Él nació en Gary, Indiana, un 29 de agosto de 1958. Lamentablemente, el señor Jackson murió un 25 de junio del 2009, a la edad apenas de 50 años. Michael Jackson fue un cantante, compositor, productor y bailarín estadounidense. Apodado el rey del pop. Comenzó su carrera artística a mediados de los 60 en la agrupación musical The Jackson 5, junto a sus hermanos, en la cual publicó con algunos de sus hermanos 10 álbumes de estudio desde los 60 hasta el 75. Desde muy joven, los hermanos Jackson mostraron talento en la música. Michael Jackson era el octavo de los 10 hijos de la familia Jackson. Imagínense, una familia afrodescendiente de clase trabajadora que vivía en una casa de dos dormitorios en Jackson Street, esto en Gary, Indiana, en una ciudad industrial en el área metropolitana de Chicago. Su madre, Catherine Esther Scruse, era una devota testigo de Jehová. Ella tocaba el clarinete y el piano. Y una vez aspiró a ser artista country y western, pero trabajó a tiempo parcial en una tienda departamental llamada Sears para apoyar precisamente a la familia. El padre de Michael, Joseph Walter o Joe Jackson, fue un exboxeador y era un trabajador del acero. Joe actuó como guitarrista en una banda de rhythm and blues. Y bueno, de ahí vino la pasión de los hermanos Jackson en la cuestión de la música. Así es. Y pues
influenciados por sus padres, ellos lanzaron la agrupación Jackson 5. Así es. Los Jackson 5, pues, fue realmente uno de las agrupaciones referentes dentro de la música desde los 60 hasta el año del 75. Aquí el señor Jackson prácticamente era una de las voces principales de la agrupación de los Jackson 5. Con él grabó temas muy, pero muy exitosos como I Want You Back, y a ese le podemos mencionar otro como ABC. ABC y Want You Back se convirtieron en grandes éxitos para los Jackson 5, en donde Michael mostraba sus habilidades como cantante y bailarín. Así es que vamos a escuchar estos dos grandes éxitos, llamado el primero ABC, bueno, primero I Want You Back, seguido por ABC, y que fueron grandes temas de los Jackson 5, en donde prácticamente aquí Michael Jackson, pues, se convertía en una de las figuras principales, junto a sus hermanos Marlon, Randy, Jackie y Jermaine, y Michael Jackson eran los que formaban precisamente los Jackson 5. Vamos a escuchar estos dos grandes éxitos de la década de los 60 de los Jackson 5, los primeros pininos de Michael Jackson, que hoy estamos recordándole su 17 aniversario luctuoso del Rey del Pop.

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Seguimos en los super especiales. Hoy recordando al rey del pop, Michael Jackson. Ahí escuchaba sus primeros éxitos con sus hermanos Jackson 5. Desde el 60 al 75, estuvieron más que presentes los Jackson 5. Pero aquí, uno de los hermanos toma una decisión que cambiaría por completo la vida de los Jackson. Y esa decisión fue la de Michael Jackson, quien decide irse en solitario en el año de 1978 y principios del 79. Aquí el señor Michael Jackson, bueno, joven en aquel entonces, lanzó un álbum de estudio titulado Off the Wall, coproducido por el señor Jones, que definió a Michael Jackson como intérprete en solitario. Y bueno, en la juventud del señor Jackson, en este álbum en solitario, generó 3 grandes éxitos que lo catapultaron. 4 que lo catapultaron a la cima del éxito. Si en realidad son pocos los cantantes que pegan desde el principio, pues con este álbum prácticamente fue un hitazo tremendo para el señor Jackson. Aquí se desprendieron 4 éxitos muy buenos, como el de Off the Wall, homónimo a la producción, She's Out of My Life. Este tema y estos 2 últimos temas que alcanzaron un gran éxito, pero un gran éxito para el señor Jackson, fueron los temas de Don't Stop, Still You Getting Out, y el que estamos escuchando de fondo, que se llama Rock With You. Estos temas, con estas grandes producciones, le valió el primer álbum, el primer álbum certificado con platino y un premio Grammy por mejor interpretación vocal R&B masculina en el año de 1979 por el tema Don't Stop You Getting Out. Y bueno, de aquí también ganó galardones como premios American Awards por mejor álbum soul, precisamente por Off the Wall, además de un éxito comercial vendiendo millones de copias. Así es que vamos a escuchar estos 4 grandes éxitos del señor Michael Jackson, ya como solista, que realmente le pegaron y de qué manera. Así es que así va a ser el orden: Off the Wall primero, seguido por She's Out of My Life, esos 2 primeros, y después de la pausa vendrían Don't Stop Till You Get It Out y Rock With You. Así es que, pues, no le cambies, porque estamos recordando a el rey del pop, el señor Michael Jackson, en los super especiales de la 96.5 FM.

0: No tardamos. 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

Así es, seguimos con más música, los super especiales de la 96.5 FM. Hoy con el señor Michael Jackson. Estamos recordándonos su 17 aniversario luctuoso del rey del pop. Escuchamos sus grandes éxitos de Michael Jackson ya como su etapa de solista. Pero la consagración del éxito para el señor Jackson llegó precisamente con el álbum titulado Thriller. Así es. Thriller se convirtió en el álbum más vendido de todos los tiempos en el mundo. Así como lo está escuchando, en el mundo, prácticamente Thriller, con un soundtrack de 9 canciones, se convirtió en el álbum más vendido del mundo, vendiendo un estimado de 65 millones de copias por un solo álbum. Encabezó los Billboard 200 durante 37 semanas y estuvo entre los 10 primeros de los 200 durante 80 semanas consecutivas, imagínense. Fue el primer álbum Thriller en tener 7 sencillos top 10 en los Billboard Hot 100, incluyendo temas aquí sobresalientes como Billie Jean, Beatle, Wanna Be Tell You Something, y realmente fue certificado Thriller por más de 30 millones de copias equivalentes por la RIAA, convirtiéndolo en el único álbum en lograr esa hazaña en los Estados Unidos. Según los herederos de Jackson, el álbum ha vendido 105 millones de copias. Aunque es difícil calcular las cifras a nivel mundial, Thriller le valió a Jackson el premio para él y su productor Quincy Jones. También ganó el álbum del año con Jackson como el artista más sobresaliente y mejor interpretación vocal pop masculina. Y bueno, para Jackson, el tema de Billie Jean le valió 2 premios Grammy, mejor canción R&B y mejor arreglo para álbum. En 1984 proporcionaron a Jackson el mérito y el premio American Music Awards como al mejor artista masculino del Soul R&B y artista pop rock masculino por el tema Beatle. Y bueno, prácticamente con este álbum el señor Jackson ganó todo en cuestiones de premios musicales. Y prácticamente esos temas fueron más que exitosos para el señor Jackson. Con un soundtrack de 9 canciones, pues 4 de ellas sobresalieron. ¿Y de qué manera? Por supuesto, los temas que vamos a escuchar a continuación, como lo son Human Nature, seguido por el tema de Wanna Be Cherry Something, y también el de Beatle y Billie Jean. Grandes éxitos de su álbum de estudio Thriller, que tenemos que escucharlo de cual manera. Así es. Bueno, 4 grandes éxitos y el quinto, pues, el homónimo a la producción, el de Thriller, que, bueno, usted ya lo ha visto cuando el video, pues, sale la cuestión de los zombies y todo, y toda esa situación, que realmente, pues, en aquel entonces, los 80, pues, fue una producción increíble para el señor Michael Jackson. Entonces vamos a escuchar estos 5 sencillos que le trajeron grandes
grandes regalías y sobre todo gran fama para el señor Michael Jackson, que hoy lo estamos recordando en su aniversario luctuoso número 17.

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3: Seguimos con más en Super Conexión, sábado de todas las noches, son las 10 de la mañana con 35 minutos. Y nombre, los memes están a la orden del día, por lo que vienen siendo las comparaciones virales entre los puntos más fuertes de Inglaterra junto con las personas virales de México, ¿no? Y han sacado de Tocho Morocho, ¿sí o no? No, hombre, memes, para memes, los mexicanos, la verdad, le duele a quien le duela. Y pues bueno, ya sacan diferentes tipos de comparaciones, por supuesto. Los virus contra los temerarios, Chabelo contra la reina Isabel. ¿Qué otra cosa? The Crown contra la Rosa de Guadalupe. Y pues ahora sí, de que un día y horas de que se lleve a cabo este partido de octavos de final entre México e Inglaterra, pues obviamente la población mexicana hace lo suyo, la población mexicana, ¿no? Así que memes hay para echar para arriba, compañeros, ¿sí o no? Oh, que si no, si alguien sabe sacar memes, somos nosotros los mexicanos, definitivamente. Y hay de todo tipo, la verdad, donde hacen, son los memes que llamamos comparativos. La verdad, donde pues sacan de México contra Inglaterra, y la verdad están increíbles, la neta. Tú dices, se pasan de lanza, pero la verdad que no hay mejores memes que los mexicanos. Mr. Bean contra el Chavo del Ocho, la bruja McGonagall de Harry Potter contra la bruja del 71. ¿Quién más sale? Los ingleses tomando té, los mexicanos la soda en bolsita. Elton John contra Juan Gabriel, los magos de Hogwarts contra los brujos de Catemaco. Eso me encantó. Una foto de John Lennon con sus lentitos así redondos y su melena, y otra foto de Chicoche también con sus lentitos y su melena. Así que de verdad que nosotros los mexicanos somos re buenos para sacar los mejores memes, la neta. Y pues la gente se encuentra súper feliz esperando esta bonita celebración de la Copa del Mundo, donde pues puede llegar a ser histórica para nosotros, llegar a cuartos de final. Ojalá, no es imposible, pero sí es difícil, tomando en cuenta pues todo lo que se está viviendo, ¿no? Así que pues tú dime qué opinas al respecto. También hay otro donde sale, en una foto sale esta Jimena Sariñana con su melena y sus lentitos así redonditos, y en otra sale Ozzy Osbourne, también inglés. Y se parece mucho en la pose, el peinado y las gafas. Tú dime qué opinas, ¿cuál es tu quiniela? Para mí 2-1 favor México. Creo que ahora sí le van a quitar lo invicto en goles. Ojalá y me equivoque, ojalá y que sea una rotunda victoria. Esperemos que sí, pero hay que ser realistas, ¿no? Esto no le quita mérito, gane o pierda México. ¿Qué tiene? Es lo que hace, y adelante, ¿no? Porque para nosotros es muy fácil criticar desde acá. Bien fácil es para criticar, ¿no? Cuando ganan, todos somos mexicanos. Cuando pierden, mugrosas. Y bueno, tenemos muchos comentarios al respecto, ¿no? Vámonos a música, vamos a escuchar Give Me the Power. Ojalá que eso también sea parte de lo que viene siendo el sentir de los mexicanos en algo tan importante como lo que es la política, la realidad de nuestro país, que no podemos opacarla o no podemos superarla con la pasión futbolera, ¿no? Que tristemente muchas veces lo supera. Ahí está, 5 personas han fallecido hasta el momento en las celebraciones del Mundial, 3 de ellas en el Ángel de la Independencia cuando le ganaron Ecuador, y otra persona que lincharon en Baja California Sur, ¿no? Así que está difícil. nos convertimos en animales. Qué triste, pero llega a ser la realidad. Vámonos a música, Give Me the Power de Molotov, versión radio, por supuesto. Así que si esperas las leperadas, tú cántalas, porque aquí en el aire no van a salir. 638-383-6825. Dime, por favor, ¿cuál es tu quiniela? Dicen, hay que ser positivos, traemos buen portero. Y no me refiero a Ochoa. Y sí, sí, la neta, y sí, sí. Vámonos a música, estás en Super Conexión, sábado de toda la noche, a través de Super 96.5 FM, apoyando a la selección mexicana para el partido de mañana contra Inglaterra.

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0: Son las 11 de la mañana con 29 minutos. Seguimos con más en Superconexión Sábado de Tololocha a través de Super 96.5 FM. Y en el juego que se está llevando a cabo en este preciso momento, en el minuto 64 de lo que sería el segundo tiempo, pues tenemos a Canadá contra Marruecos, donde Marruecos metió el primer gol. Van 1-0. 1-0 a favor de Marruecos. Ya, verdad, no pensé que Canadá llegara tan lejos, la neta. Pues sí, es que como que sí entiendo, ¿no?, la afición mexicana que decimos, oye, pues aquí vivimos, fumamos, tomamos, comemos, respiramos fútbol, y que no haya resultados tangibles como quisiéramos, pues sí, ¿verdad? Pero hay diferentes estructuras, diferentes cuestiones, lineamientos, como le quieras llamar, que pueden definir el éxito o el fracaso de una selección. Hay muchas cosas, una fórmula perfecta. Bien, en el marco del Día Mundial de las Redes Sociales, que fue hace algunos días, déjame platicarte que al parecer en nuestro país 28% de los mexicanos han participado en estos retos virales y estúpidos, muchos de ellos, que se hacen a través de las redes sociales, ¿no? Aunque la mayoría dice hacerlos por diversión, hay muchos que tienen dinámicas que pueden ser fraudulentas o poner en riesgo la salud. Déjame platicarte que por acá en plataformas como TikTok, Instagram, Facebook y YouTube están estos discarretos virales, ¿no? Y dicen por ahí un estudio que se hizo en México que 28% de los usuarios han participado en ese tipo de retos al menos alguna vez, ya sea de forma ocasional o frecuente, y 67% de la población mexicana dice que nunca ha realizado ninguno de estos retos, que sí los ve pero que nunca lo han hecho, y 5% dicen que no saben qué es eso, ¿no? Bueno, estas tendencias siguen siendo una generando una importancia dentro de lo que es la dinámica del país, sobre todo con la juventud, porque se mueven con rapidez, se supone que son para entretenimiento y suelen invitar a los usuarios a imitar conductas o contenido por parte de algún influencer, que es muchas veces son contenidos totalmente locos, no tenía el caso. Hay muchos challenge o muchos retos que llegan a ser con fines benéficos, pero la mayoría son nomás por estar haciendo tonteras. Es la neta. Déjame platicarte que el problema no radica en si hay retos o no, sino cómo ahorita la juventud y cómo la juventud desde la niñez, que tiene acceso a redes sociales, hasta jóvenes de 20, 25 años, caen haciendo retos totalmente idiotas, totalmente ilógicos, que ponen en riesgo no solamente pues su vida en muchos de estos casos, ¿no? Así que el problema se mezcla entre lo que es el entretenimiento, la presión social y lo que puede llegar a hacer las personas por simplemente un like o un me gusta o por unas vistas dentro de sus perfiles, ¿no? Para evitar vulnerabilidad en tendencias de las redes sociales, los expertos recomiendan pensar. No debería ni siquiera esto de ser una recomendación, como que esto ya está implícito en la situación, pero pues bueno, piensa antes de sumarte a un reto viral, antes de grabar, publicar o compartir algún contenido, revisa perfectamente, tanto que el desafío te pida alguna información personal, como pueda mostrar tu ubicación, documentos importantes, lugares donde trabajas, cosas que puedan identificarte, que puedan dar a lo mejor con tu casa, que te puedan robar información, porque un detalle, no, hombre, si ¿sí has visto cómo la gente en algún video, en algún reto viral, la gente los pone, los videos, los TikTok, los Reels, los Shorts, como le quieras llamar, cuadro por cuadro, segundo a segundo, para ver cada ápice de imagen y sacar sus propias conclusiones. Ahí en ese tipo de videos han descubierto infidelidades, robos, dinero, bueno, de todo, ¿no? Porque pues la gente se cree ahorita ya expertos en logística y expertos en ¿cómo se llama? Expertos cibernéticos, ¿no? Y andan ahí revisando las imágenes y videos. Siempre desconfía de los enlaces, de los filtros o de aplicaciones que estén asociadas a alguna tendencia, porque muchas de ellas lo que hacen es generar algún tipo de programa maligno que tú instalas pensando que esa aplicación está de moda, pensando que ese reto está de moda, y pues con eso te pueden robar. Acuérdate que ya ahorita, por ejemplo, entras a la banca móvil y ya es con reconocimiento facial o con la huella dactilar. ¿Y el celular con qué lo desbloqueamos? Exacto, morra, así que hay que tener muchísimo cuidado. hay que revisar la privacidad de todos nuestros perfiles, porque cualquiera se puede meter a tu perfil, cualquiera. Ya me ha tocado, a mí me quisieron extorsionar haciéndose pasar por una tía y casi caigo. O sea, fue realmente muy, muy, muy cercano y casi caigo, porque mi esposo me dijo, espérate, a ver, luego vemos a ver qué onda, y ya me puse a revisar bien y tracas, resulta de que me querían transear y bien y bonito, ¿no? O sea, está difícil. Ahora, lo más importante, hablemos, controlemos, de realmente supervisemos lo que consumen los niños y adolescentes con los riesgos de estos retos virales. Muchos desafíos se vuelven muy populares entre los menores de edad, quienes pueden participar por la presión social, por imitar a los influencers, por caer bien, porque los amiguitos, porque esto, porque el otro. Y muchos casos se han dado donde hay niños que son extraviados, o sea, son secuestrados. Hay niños que han perdido la vida haciendo algún reto estúpido como los que ponen ahí en redes sociales. Así que es importantísimo hablar con nuestros hijos y saber qué es lo que están consumiendo los chamacos, por favor. Así que, pues bueno, podemos buscar diferentes tipos de herramientas de protección digital para todos los dispositivos. Hay algunas configuraciones especiales que tú también puedes activar en tu teléfono celular, o contratar alguna otra herramienta especial o aplicación especial para que puedan proteger tanto tu privacidad como tu identidad digital. Así que hay que ponernos truchas. De verdad, tú dices, ay, exageras. No, mijito. Ya ahorita las cosas que uno piensa que son exageración y que son increíbles de que puedan suceder, ya suceden. Ya suceden. La neta. Bien, vámonos a un corte comercial, Manuel, a la identificación, y regresamos aquí en Superconexión, sábado de toda la noche, a través de Super 96.5 FM. No le cambies.
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0: Oye, pues ya estamos llegando prácticamente al final de la emisión del día de hoy. Recordándoles, no les habíamos dicho, pero pues yo creo que ya es evidente, ¿no? Que el día de hoy se celebra la independencia de Estados Unidos, donde pues bueno, ya están muy arraigado aquí en Puerto Peñasco por la gente que viene de la Unión Americana a pasar aquí el 4 de julio y pues en fin de semana, imagínate, más agosto, ¿no? Así que pues a toda la gente que viene desde otros lugares a festejar el puente para ellos del 4 de julio, pues imagínate que se la pasan súper bien en la mejor playa de Puerto Peñasco, bueno, la mejor playa que hay en el noroeste del país, que es justamente Puerto Peñasco, y pues bueno, hay muchas canciones que podemos poner, entre ellas Vámonos con esto que se llama Born in the USA, que es con la canción con la cual nos vamos a despedir en este día de Bruce Springsteen. Así que, pues nos vamos. And we're gonna say something for all the American people who are spending the weekend here in Rocky Point, celebrating the 4th of July, Independence Day. So we are so happy to have you here. Enjoy, celebrate, and of course, this is the best place I know. This is why you are here in Rocky Point. So enjoy and happy 4th of July for all the American people who are spending the time, the weekend here in Rocky Point. Un saludo para todos los que están aquí en Puerto Peñasco. Bien, ya nos vamos. Nos despedimos con la canción de Bruce Springsteen. Esto se llama Born in the USA. Canto horrible, pero celebro como loca. Gracias. Mañana 2-1 a favor México. Estamos prácticamente seguros, hacer todos los rituales que podamos, pedirle mucho a Dios y a darle, como decía mi abuelita. Con el favor de Dios, el próximo lunes estaremos celebrando el pase a cuartos de final, y si no es así, aún así estaremos celebrando la gran presentación y todo lo que México ha hecho durante este Mundial 2026. Gracias de nueva cuenta, soy Obedlin, te deseo que tengas un hermoso fin de semana y hasta la vista, baby. ¡Viva México! ¡Viva México! ¡Viva México! ¡Viva México!

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regresamos. ¿Qué pasó? A las 12 del mediodía con 7 minutos a través de Super 96.5. Señores, ¿cómo están? Iniciamos como debe de ser Memorias, Memorias del Rock. Contigo hasta las 2 de la tarde con 2 horas de mucho rock en español, invitándote a que te quedes con nosotros a través de esa frecuencia y bueno, que te comuniques al 38 368 25, que es el número a donde tú me puedes llamar y solicitar una canción sin ningún problema. Ahí mero te puedes reportar sin ningún problema y solicitar cualquier rola que quieras escuchar. Y bueno, también el WhatsApp que ya está listo para ti. Ese programa, el único programa donde tú vas a escuchar 2 horas de rock en español y música que te gusta. Aquí nada más, 2 horas completitas de buenas canciones. Y bueno, pues en vísperas ya de que estamos a nada de que se dé el partido de México contra Inglaterra, pues los ánimos están a todo lo que da y la emoción también. Oye, muchos ya se andan por ahí pues organizando para ver dónde se van a juntar a ver el partido, a dónde se van a ir o qué van a hacer. La verdad es que yo no soy de fútbol, pero en el tema del mundial ahí sí como que sí me involucro un poco, ¿no? Sí veo un poco ya más los partidos. No he visto ninguno, ese es el primero que voy a ver, el de mañana, y nada más porque se ve buena la emoción. Pero mucha gente pues ama el tema del fútbol, así que si usted ya se está preparando para mañana, pues hoy váyame compartiendo qué rolita le ponemos para que prepare todo, ¿no? Ya, y organícense bien, porque luego ahí llega el que no trae nada, y no, todos, que todos lleven algo y que se unan y que se la pasen súper bien. Bien, vamos a iniciar con buena música. Yo soy más que lista para estar contigo hasta las 2 de la tarde. Y bueno, www.audiorama.mx, ahí te puedes comunicar conmigo desde cualquier parte del mundo, o nos puedes escuchar, mejor dicho, desde cualquier parte del mundo. Y bueno, pues Grupo Audiorama Comunicaciones está conectado contigo en todas las redes. Nos encuentras como @audioramacomunicaciones. Vamos a iniciar con música y precisamente vamos a iniciar con una agrupación que está dando todo de qué hablar. ¡Ay! Ya no es mucho de qué hablar, todo de qué hablar. A mí me encantó un video que subió por ahí Fer de Maná diciendo: vamos a ver, güey, vamos a ver que no sé qué, vamos a ver cómo nos va el domingo. Respondiéndole al vocalista de Oasis, ¿no? Y bueno, se puso interesante ahí el debate entre ellos dos, porque al final del día, pues ambos representan, ¿no? Un género, pero lo interesante es que Maná va a estar mañana. Maná tendrá la oportunidad de poner a cantar al estadio de la Ciudad de México durante su presentación del medio tiempo del partido por los octavos de final del mundial entre México e Inglaterra. Así que eso se va a poner buenísimo. Es un encuentro pues que ha trascendido, ¿no? Las rivalidades deportivas hasta llevarlas al ámbito musical. Una vez pues definido el cruce entre México e Inglaterra por un lugar en los cuartos de final, que sí vamos a llegar. Esa es una realidad. Está escrito ya, ¿no sabían? Sí, ya está escrito eso. Sí, vamos a llegar a los cuartos de final. Tal vez hasta los cuartos de final nada más, pero sí vamos a llegar. Bueno, pues ahí entró la controversia precisamente porque a través de la plataforma X o ex Oasis, el vocalista de Oasis por ahí publicó, ¿no? Que México se iba a quedar cero y fue respondido como debe de ser. Así que ellos estuvieron en la Copa Mundial, en la inauguración de la Copa Mundial del 2026 y van a estar precisamente celebrando lo que es el día de mañana en el medio tiempo. Van a estar ahí y vamos a ver cómo nos va. Pues vamos a irnos con esta canción que se ha vuelto ya como parte importante, ¿no? A nivel mundial, tiene una proyección a nivel mundial esta canción, y a través de los años ha tenido cada vez más posiciones. Yo nunca me imaginaría que en el 2026 esta canción se volviera a posicionar dentro de una de las favoritas o de las más reproducidas, precisamente por todo el entorno que está generando Maná y por los eventos a los que ha tenido acceso, ¿no? Nos vamos a ir con eso que se llama Oye Mi Amor, suéltala. Avanzamos que más aquí, Memorias del Rock. Esto apenas empieza. Soy Yaeli Meraz. Estoy contigo hasta las 2 de la tarde y no te vayas, que ese es tu programa favorito, yo lo sé.

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0: están los fabulosos Cadillac? Sí, eso fue Siguiendo la Luna. Avanzamos con más aquí en Memorias del Rock. Ya las 12 del mediodía con 37 minutos. ¿Dónde están? ¿Qué están haciendo? Seguimos con más música.
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0: Conectando contigo como debe ser. La línea está disponible y es el 38-368-25. De volada, comuníquense. Bueno, para toda la gente trabajadora que sabemos que nos está acompañando, feliz fin de semana, que se siente esa actitud. Oye, ya, no es fin de semana de fiesta, relax, a gusto, tranqui. Mira, ahorita yo te traigo ganas como de un café frío, así rico. Pues nomás traigo ganas porque estoy trabajando, ¿no? Pero para toda la gente que anda por ahí escuchándonos y fue por su cafecito, así bien, bien acá. Y ya va bien guapita o bien guapo ahí rumbo a su oficina, con su café media mañana, con toda la actitud, pues así continúe, así debe de ser. Ese, y bueno, deje la buena música de aquí de Super 96.5, que es Memorias del Rock, el único programa en donde se transmiten 2 horas de rock en español. Aquí nomás con Yael Ibanez, en ningún otro lado, en otras va a escuchar, hay una que otra, pero aquí son 2 horas de rock en español. Y bueno, repórtese conmigo, mándeme saludos, pida canciones, mande un apapacho si alguien está cumpliendo años. Siempre es bien bonito recibir mensajes de cariño de la gente que uno quiere y del que no te quiere también, hombre. Oye, pues ahí mándele un mensaje a si su hija, si su yerno, si su nuera, si su lo que sea esté cumpliendo años, mándele el saludito de feliz cumpleaños a través de esa frecuencia en ese 4 de julio de el 2026. ¿Están conscientes que estamos a mitad del año? ¿Están conscientes que después de aquí nos llega Jingle Bell en un abrir y cerrar de ojos? Así es. Luego vamos creciendo y los días como que nos pasan más rápido, ¿no? Yo siempre he sentido que eso es muy propio de la edad. Yo no sé ustedes qué piensen. Yo antes recuerdo que duraba muchísimo un año y ahorita no, como que ya un año es bien poquito. ¡Saludos para el Conta! Que ahí anda todo lo que da. ¿Qué haríamos nosotros sin nuestro contador? Ahí es el saludo para el contador Jesús Villegas. No, el mejor contador de Puerto Peñasco, sin temor a equivocarme. Oye, salud para todos los contadores. Yo tengo muchos contadores que quiero mucho. Saludos para Blanquita. Blanquita también es contadora. Blanquita Bojorques, si mal no recuerdo su apellido. Por ahí Marco Antonio González, otro contador, muy buen contador. Los quiero mucho yo a ellos también, muy buenos para los números. Las saludos para Marquito, para Blanca Jorge, si usted los conoce, ahí mándales un WhatsApp y dígale, oye, te está mandando saludos en la radio, dígale. Nos vamos con música, vámonos con la siguiente canción. Vamos a escuchar a Tijuana No y eso que se llama Pobre de Ti. Donde quiera que te encuentres, siempre es un buen momento para escuchar una canción de rock en español. Por supuesto, con Yael y Meraz aquí en Memorias del Rock.

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9: Las 12 del mediodía con 46 minutos, nos vamos a ir con más música a través de Super y Memorias del Rock. Nos vamos con la siguiente canción. Me la pidieron, ya tiene rato que no me pedían nada de Lira en Roll. Ah, bueno, pues se las voy a mandar con muchísimo gusto, agradeciendo a la gente que se toma el tiempo de marcarnos al 38-368-25. Muchísimas gracias. Donde quiera que te encuentres, siempre es un buen momento para solicitar una buena rola de rock en español. Oye, saludos también por aquí para la gente que nos está acompañando en la Colonia Nueva Esperanza, ¿no? Ahí siempre nos acompañan. Muchísimas gracias. Échame la rola, pues. Vámonos con esa canción. Seguimos con nosotros aquí. Yo estoy contigo. Oye, andamos con toda la actitud. Es fin de semana. ¿Qué más hay que pedir a la vida? Absolutamente nada. Échale.

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1: Conectando contigo, 10 minutos y la 1 de la tarde, nos vamos con más, ¿les parece? Ah, me encanta cuando me piden canciones. Aquí les va esto, con saludos especiales para la gente en Brisas del Golfo. Y se llama La Balada, es la Cuca, 10 minutos y la 1.

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2: Es la 1:00 p.m. con 1 minuto exactamente, iniciamos oficialmente la segunda hora de Memorias del Rock, así que vamos a darle. Vamos a darle de una vez, me pidieron a Caifanes. No puede faltar Caifanes en un sábado, siempre me lo están solicitando. Y les recuerdo que Caifanes se presenta en la ciudad de Hermosillo el próximo 21 de noviembre. Así que para todos los que quieran disfrutar, pues, de estos shows, que al final del día, todos los integrantes de Caifanes, pues, ya están creciendo, No tardan la agrupación en dejar de ofrecernos su música y hacernos recordar a través de sus eventos. Y bueno, pues, si usted quiere disfrutar de sus shows, recuerde, 21 de noviembre de este 2026, en la ciudad de Hermosillo, en el CUM, se van a estar presentando, y bueno, pues, estén al pendiente, a pesar de que no nos falta relativamente nada de aquí a noviembre, tiene tiempo para planearlo, solo que los boletos no sé si alcance o no sé si haya todavía, pero andan con todo, ¿no? Caifanes es una de las agrupaciones más emblemáticas del rock en español en México, y bueno, pues, para muchos de nosotros su música sigue siendo parte de nuestros días y va a seguir siendo parte de muchísimas generaciones, siempre y cuando no dejemos morir esta música. ¿Qué quiero decir con eso? Que las nuevas generaciones conozcan, escuchen y sepan.
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2: De todo lo que tiene para ofrecer el rock en español. Eso es una joya. Nos vamos a escucharlo. 1:02 p.m. avanzamos. Memorias del Rock.

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1: Claro que sí, comunícate. La 1:07 p.m. Recuerda, 383-6825 es el número donde tú te puedes comunicar conmigo y solicitar tu memoria del rock en español favorita. Nos vamos con esto y se llama Los Malaventurados No Lloran. Es algo de Panda. ¿Han escuchado esta canción a profundidad? O sea, ¿le han puesto atención realmente a lo que dice? Es una canción muy triste. Está muy buena la rola. Bueno, digo, los fanáticos de Panda sí deben de haber entrado en algún momento en lo más profundo de la canción, pero si usted del día o del diario la ha escuchado sonar en algún lugar, pero no le ha puesto como atención al contexto, pues bueno, es la tarea que tienen el día de hoy en estos minutos que va a sonar. Ya a 1:08 p.m. avanzamos con más aquí en Memorias, Memorias del Rock.

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5: Por supuesto que estamos conectados contigo, la 1:00 p.m. ya con 23 minutos. Y aquí estamos, vámonos con más porque ya nos llegó la última media hora del programa y ya es bien poquito tiempo el que nos queda. Ay, no, qué triste, yo sufro con ese programa, porque nos encanta estar aquí, y aparte que es el único día que estamos de día. Yo les recuerdo que de lunes a viernes estoy con ustedes a través de esta frecuencia de 7 a 9 de la noche. Ahí tienen una cita conmigo todas las noches. Ya lo sabe usted, haga ese espacio para Yael y Meraz y diga, hey, hey, no me interrumpan, voy a estar con Yael y Meraz 2 horas de 7 a 9 de la noche y ahí se quedan conmigo. Y hoy es el único día que nos escuchamos de día, de 12 a 2 de la tarde. Mucha gente se reporta acá, es un programa que ya tiene un ratito que se viene haciendo. Ya tiene rato, ¿qué tendremos? ¿2 años y cacho? 2 años y medio, 3. Por ahí va más o menos la fecha, no voy a buscar la fecha exacta. Fíjense que tengo esa mala costumbre de no anotar cuando inicio un programa. He hecho programas hasta por 7, 8 años y luego no soy consciente de eso porque no voy como marcando los tiempos. Pero en este ya tenemos como 3 años más o menos que venimos transmitiendo música de rock en español de manera continua, 2 horas únicamente el sábado. Y todos los días de 7 a 9 de la noche tenemos balada pop en español y de 7 a 9 los viernes género urbano. Así que ahí vamos trabajando como un poquito de música para todos los gustos y sobre todo llevarles información y plática, ¿no? Plática sobre el mundo de la música. Vámonos con la siguiente agrupación. Vamos a hablar un poquito de Genitalica. Bueno, pues Genitalica es una banda de rock y ska, originaria de Monterrey, Nuevo León. Esta agrupación fue formada en 1998. Ellos destacaron en su tiempo, en su momento, por su estilo, pues un poco desastroso, ¿no? Ellos utilizaban muchas letras coloquiales y fusionaban por ahí géneros como el punk, el hip hop y el reggae, ¿no? Su discografía, pues, incluye álbums como Picas o Platicas en el 2000 y Sin Vaselina en el 2002, entre muchos más, ¿no? Genitalica es una de las bandas y que ya no nos ha regalado música de una manera como más cercana, pero hay muchos éxitos que los posicionaron en aquel momento en la cima del éxito y que fueron, se vuelven un referente, aunque tengan 1, 2, 3 canciones que sonaron en un tiempo y marcaron generaciones, con eso es más que suficiente para que eso prevalezca a través del tiempo, ¿no? Ese es el impacto de la música. La música nos impacta a través de los recuerdos, a través del tiempo, a través de generaciones, ¿no? Y eso crece, o sea, si tú impactas con una canción a una generación, 7 generaciones más van a conocer esa canción. Es muy difícil que desaparezca. Esa es la magia de la música. Y en el caso de Genitalica, pues bueno, mucha gente le gusta, mucha gente, a pesar del tiempo, pues sigue, ¿no? Sigue al pendiente de lo que ellos tienen en plataformas digitales. Fíjense que el disco Picas o Platicas es el disco debut de la banda mexicana Ska Genitalica. Esta se salió el 23 de noviembre del 2000 con Sony Music, porque ellos ya venían trabajando con otras disqueras. Este álbum está constituido pues por una gran variedad de géneros, como lo había mencionado, como es el funk, el metal, el reggae. Y ellos han permanecido hasta ahora como la carrera artística de la banda, con su éxito principal en el álbum que lleva por nombre Imagina, que es la canción que vamos a escuchar, una canción rebelde para su época, una canción que llamó mucho la atención, y en el 2002 volvieron a causar relevancia con Tu Lechita y A Dormir, que fue pues donde Genitalica lanzó un disco en su primera gira internacional, ¿no? Ahí está. Genitalica, bueno, pues vamos a escucharlos de una vez, ¿les parece? Vamos a escuchar de una vez su música, vamos a escuchar su canción. Tiene tanto tiempo que salió esta canción, yo recuerdo cuando se estrenó y no es posible que ahorita la esté tomando como un recuerdo. Pues ni modo, pues la vida pasa, ni modo que, ¿verdad? Yo recuerdo cuando se estrenó esta rola y todavía no puedo creer que ahorita yo la esté tocando en tiempo pasado, pero bueno, pues es parte de la vida. Vámonos con música, avanzamos con más aquí en Memorias del Rock.

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1: Comunícate, pero ya me voy y ya me despido. Que tengas un excelente fin de semana. Cuídense mucho, disfruten más. Nos escuchamos el próximo lunes en punto de las 7 de la tarde. Ya sabe que de lunes a viernes estoy de 7 a 9 de la noche y todos los sábados de 12 a 2 de la tarde con Memorias del Rock. Siempre es un verdadero placer acompañarlos. Yo soy Jaylee Meraz. Con permiso, cambio y fuera. Así nos despedimos de Memorias del Rock.

por hoy, las memorias del rock se guardan en un lugar especial, pero mañana te esperamos nuevamente para seguir disfrutando de todos los éxitos que hablan por tus sentimientos. 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

Hola, ¿qué tal? Muy buenas tardes. ¿Cómo estamos? Bienvenidos a Super Complacencias. Qué gusto saludarlos a través de Super 96.5 FM en este sábado. Es un sábado muy especial para todos nosotros, pero por supuesto que nos da mucho gusto estar totalmente en vivo a través de esta emisora y por supuesto también más gustosos es complacerte y ponerte esas canciones que tanto te gustan, así que no lo pienses más. El 638-38-368-25 es nuestra línea telefónica y es nuestro WhatsApp. Hoy es un día muy especial en el caso de este destino turístico. Bienvenidos sean todos aquellos que ya arribaron o los que están arribando a nuestro puerto, por supuesto, que la pasen súper bien, pórtense mal y cuídense bien, por supuesto, escuchando la radio que suena en Puerto Peñasco. Vamos a iniciar, ya les decía que hoy es 4 de julio, es un día importante, es día de la independencia de Estados Unidos y por ende también teniendo tanta influencia del vecino país, pues obviamente también a nosotros que nos encanta andar festejando, tenemos doble festejo. Este fin de semana va a estar bien descontrolado, pero esperemos que sea con toda medida y con toda responsabilidad. Vamos a comenzar, vamos a iniciar, vamos a arrancar con nuestra primera canción. Madonna llega a arrancar la primera hora de Super Complacencias porque te acompañamos de aquí hasta las 4 de la tarde, como lo hacemos diariamente, pero ahora en versión sabatina, pues se pone mucho mejor. Madonna, después de que también ya anunció su gira, que la ha sido un rotundo éxito. Sus boletos se han agotado, la gente ha pasado horas y más horas tratando de comprar sus boletos previamente. Pues la tenemos el día de hoy, pero no con una rolita actual, sino con una rolita que ha marcado y por algo la está convirtiendo en una leyenda viviente. Vamos a iniciar con American Pie para comenzar la primera hora de Super Complacencias.

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continuamos en Super Complacencias a través de la 96.5 FM. Hoy es sábado, hoy estamos iniciando el fin de semana. Bueno, ya lo comenzamos desde ayer, pero la verdad es un placer acompañarte a través de este espacio. Super Complacencias, llegando hasta ti con toda la potencia, con todas las ganas, y por supuesto también con las buenas melodías. Son las 2:25 PM y continuamos complaciéndote. Pide tu rolita al 638-38-368-25, es nuestra línea telefónica y nuestro WhatsApp, siempre te lo voy a reiterar para que no se te olvide, porque ya sabes que estamos conectados contigo. Saludos para todos los que andan a todo lo que den los racers en las motos 4x4, que andan disfrutando de todo lo maravilloso que tenemos en este destino turístico. Pero quiero mandar un saludo muy especial, claro que sí, un saludo muy, pero muy especial para la más acuerpada de Peñasco, la más deseada, la más influenciable y sobre todo la mejor manicurista de Puerto Peñasco. Saludos para Kendra Portela, claro que sí, mi amiga, claro que sí, porque sí lo digo así. Saludos para la más atrevida también de Puerto Peñasco, Kendra Portela, saludos para ella que anda humillándome, anda todo lo que da en un racer, disfrutando de unas bebidas bien ricas, unas bebidas de chava, así bien sabroso. Así que saluditos para ella que nos está escuchando a todo lo que da, claro, atrevida. Ya te tengo tu canción por acá, Ya tenemos a Lana del Rey con Summertime Sadness, te la voy a poner con muchísimo gusto, pero no podemos también dejar de al lado a su señor esposo, ¿verdad? Saludos también para Albert Sharky, por supuesto. Ah, que ya sé que se llama Alberto Francisco, alias Sharky, el señor esposo de mi amiga. Le vamos a poner la de Ice Cube, la de I Got No Haters, al lado de Too Short. Sí, me la mastico, ¿verdad? Para platicar en inglés. Va a estar muy buenas las dos canciones, Tienen un sentido muy bonito las dos canciones. Y esta última de Ice Cube, la neta, también dice cosas muy ciertas. Cuando uno llega a donde quiere llegar, cuando uno llega a la cima y se pone objetivos, la neta, muy bien por el Ice Cube. Pero bueno, vamos a continuar con más buena música en Super Complacencias. Son las 2:27 PM. Espero que nos tengas a todo lo que da disfrutando de la buena música. Este es el único espacio en el que te complacemos porque estamos conectados contigo. Continuamos con más buena música. Así que no se diga más y vámonos con lo que sigue.

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1: Por supuesto, ya nuestro trío de retros llega a Tubal con su Carol. Después nos estará esperando Peter Gabriel con In Your Eyes. En nuestro tercer vagón estará Pet Shop Boys con Domino Dancing. Así estamos listos y preparados para viajar en el tren de la música.

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0: Excelente, escuchamos buena música, por supuesto, a través de Super Complacencias.
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Tarde con 13 minutos. Hoy no te traigo un día como hoy, porque es que la verdad vamos a crear una sección nueva en cuanto al sentido de que no es que aconteció un día como hoy, pero hay muchas canciones que tienen datos importantes, datos interesantes. Ya ves que al inicio del espacio te comentaba acerca de lo de Madonna, ¿no? Perdón, cómo es que ella ha transformado, ha trascendido lo que lo ha convertido en una leyenda viviente. Entonces hay muchas canciones que tienen historia. De verdad te traigo unas, pero buenísimas, en serio. Pero hoy te traigo esta cancioncita. Bueno, es que son excelentes, la verdad, están buenísimas. Tú has escuchado a lo mejor una rola de Bittersweet Symphony. A ver, vamos a buscarla. Yo estoy segura que la has escuchado en algún momento de esta rola de la banda The Verve. Segurísimo. Bueno, nadie imaginábamos que el videoclip de un hombre caminando con arrogancia por las calles de Londres, chocando con todo el mundo mientras sonaba una imponente sección de cuerdas, se convertiría... imagínate, no, es que este es excelente.

y me incluyo. Sin embargo, antes de que el disco terminara de venderse en las tiendas, una de las maquinarias más feroces del rock de los años 60, pues, ¿qué creen? Se activó para arrebatarle a Richard Ashcroft hasta el último centavo de sus regalías. Como lo escuchas. La más impactante fue la trampa del sample. Para construir la base de la canción, pues Ashcroft obtuvo el permiso legal para usar un fragmento de 5 notas nada más. 5 notas de una versión sinfónica de la canción This May Be Last Time de los Rolling Stones, grabada por Andrew Oldham, que luego The Verb pagó por el uso. Pero cuando la canción se convirtió en un éxito mundial masivo, Alan Klein, el temido y legendario manager que controlaba los derechos de los Stones en esa época, demandó a la banda alegando que habían usado demasiado el fragmento autorizado. Lo más asombroso, pues obviamente, fue la capitulación total bajo presión, y es que después de todo esto fue un juicio multimillonario en el horizonte que congelaría todas las ganancias del álbum de Urban Hymns de The Verb, y fue obligada a firmar un acuerdo draconiano. Tuvieron que ceder el 100% de los derechos de autor de la canción de la noche a la mañana. Los créditos de composición cambiaron de Richard Ashcroft a Mick Jagger y Keith Richards. Y obviamente Richard Ashcroft, quien había escrito cada línea de la letra y la melodía vocal desde lo más profundo de su alma, pasó a ganar exactamente $0 por su obra maestra. ¿El verdadero motivo? Una sinfonía agridulce en la vida real. Mucho se ha especulado sobre el cinismo de la industria, pero los círculos íntimos del Britpop revelaron la cruda realidad de la devastación de Ashcroft, que la verdad, más adelante te voy a platicar cómo está este rollo de la industria con otra rola que también lanzaron, pero bueno, vamos a adentrarnos en este rollo de The Verb con esta canción, la Dulce Sinfonía. Volviendo al tema, el factor comercial, la canción generaba millones. Irónicamente, el tema nominado como premio Grammy a la mejor canción de rock debido al fallo legal, los nombres nominados oficialmente fueron Jagger y Richards, dos hombres que no tuvieron absolutamente nada que ver con esta canción que estamos escuchando en este hit de los noventas. El momento de la decepción fue cuando Ashcroft tuvo que ver cómo la canción que escribió sobre la esclavitud del dinero y la vida moderna era vendida para comerciales de televisión como los tenis Nike. Y bueno, porque él ya no tenía poder de veto sobre su propia música. Es la canción más costosa de la historia incluso, ¿eh? El detalle curioso fue que cuando le devolvieron los derechos en 2019, él dio un concierto donde antes de tocar la canción, le dijo al público con lágrimas en los ojos lo siguiente: monedas de oro cayeron sobre mí desde el cielo de los Stones gracias a dos caballeros. El detalle más irónico es que durante las 2 décadas que duró el castigo financiero, Ashcroft se negaba a odiar la canción, argumentando que nadie podía robarle el sentimiento de haber cambiado el mundo con ella, aunque su cuenta bancaria dijera lo contrario. La frase final. Años más tarde, Richard Ashcroft resumió la experiencia como una frase lapidaria que define perfectamente el título del tema. Te dicen que la vida es una sinfonía agridulce, pero no te advierten que la parte amarga te sirve la industria de la música en bandeja de plata. Al final, él recuperó su obra, demostrando que la verdadera genialidad siempre regresa a su dueño.

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3: Claro que sí, todos los éxitos que tú quieras te tocamos en este fin de semana, por supuesto. Solo tienes que solicitar tus canciones al 638-383-6825. Oigan, pues ya ven que iniciamos con Madonna y yo les decía acerca del Confessions 2. No, pues está haciendo todo un movimiento. La verdad que es algo que la leyenda andante, porque así es Madonna. Madonna regresa, o sea, y regresó con todas las ganas, con todo el movimiento, y además también con muchísimo amor para todos sus fans. The Century de Madonna ha debutado en la posición número 60 de Spotify Global con 1,841,973 reproducciones. ¿Cuántos artistas de más de 60 consiguen cosas así? Definitivamente Madonna siempre abre las puertas a las nuevas generaciones, por eso su corona, por eso es que la verdad tenemos que hacer bastante énfasis en que es una leyenda andante. Entonces, además, se ha convertido en la segunda artista femenina mayor a 60 años en alcanzar el top 20 de Spotify Global Daily Top Artists, obteniendo un nuevo pick en la posición número 17, mientras que Bring Your Love se reingresa al puesto número 66. Un dato interesante que te traigo un día de hoy y fresquecito que tenemos para ti de Madonna con Dan Centuria, en el cual está triunfando obviamente en la plataforma de Spotify y por supuesto también a través de Super 96.5 FM.

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0: bien, así estamos culminando. Súper complacencias. Te dejo con Sexy Back de Justin Timberlake. Las últimas complacencias y después de Simple Red con Stars. Que la paz es excelente, que la paz es bonito. Recuerda que regreso hasta el día lunes de 2 a 4 de la tarde. Yo soy Mariela Bernal, con permiso. Hasta el lunes. Que la paz es bonito. Y que gane México, por supuesto.
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